de todo tu corazón y no te apoyes en tu propia prudencia. Proverbios, capítulo 3, versículo 5.

Te alabamos y te bendecimos, Señor, porque digno eres. Porque digno eres de recibir toda la honra, toda la gloria y todo el honor. Te bendecimos, Señor Jesús. Te adoramos, Señor Jesús. Aleluya, aleluya, aleluya. Santo y digno eres, Señor. Gloria a Dios para siempre. La palabra del Señor dice en el Salmo 26, capítulo 26, versículo 8. Oh Señor, yo amo la habitación de tu casa y el lugar donde habita tu gloria. Y es importante que no es solo decirle a Dios que amamos ese lugar, sino saber entrar a esa habitación. Saber entrar a esa habitación. No como nosotros pensamos, sino como la Biblia lo establece. Por las puertas con alabanza y acción de gracia. Y la alabanza se demuestra, se expresa. Y por eso este canto decía mis labios. Entonces, si estás con tu boca cerrada, posiblemente estás en otra cosa, pero no alabando, porque la alabanza es expresión. Hay que expresar, hay que declarar. La Biblia habla de estar de pie, la Biblia habla de levantar las manos, de batir las manos. Todo esto que hacemos es bíblico. Todo esto tiene Biblia de fondo. So, cuando nosotros levantamos nuestras manos al Señor, posiblemente no estamos repitiendo el patrón de alguien que nos queda al frente, sino que conocemos que a Él levantamos nuestras manos. Y que si los árboles baten sus manos, porque yo tengo mis brazos cruzados. Y que si los árboles a esta hora están junto con el viento, exaltando a Dios, alabando, bendiciendo a Dios, hoy día y noche no paran de adorar y de bendecir y de exaltar. Señor, la habitación de tu casa he amado, el lugar donde está tu gloria. Pero

0: corazón es enamorado de la presencia de Dios. Te adoramos día y noche,
1: su incienso delante.
0: Vamos, dígaselo, Señor.

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Por tanto, todo árbol que no da buen fruto se corta y se echa en el fuego.

22 horas con 48 minutos. Usted está en sintonía del programa La Voz de la Salvación, ya a pocos minutos de comenzar, ¿verdad? Ya a salir al aire junto a todos nuestros amados hermanos. Así que le convidamos a quedar en sintonía para poder ya estar juntos en esta noche.

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23 horas, 1 minuto. 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

Bendiciones, bendiciones para todos nuestros hermanos que están en la sintonía. Él les saluda a su hermana en Cristo, la hermana Fabiola Arias, dando gracias al Señor por permitirnos nuevamente, hermanos, poder reunirnos en este horario de la noche para poder compartir juntos, ¿verdad? Para poder fortalecernos a través de la oración, cada uno de nosotros, poder estar en comunión. Así que damos gracias al Señor.

Bien, mis amados hermanos, mis amadas hermanas, aquí estamos nuevamente, acá con todos los hermanos que están en sintonía. Dios bendiga al pueblo del Señor en esta noche que se está conectando. Reciban todos la paz de nuestro Señor y Salvador Jesucristo, a todos los hermanos presentes ya. Que Dios bendiga también a nuestros hermanos que durante, ¿verdad?, que vaya avanzando la programación, van a ir añadiéndose a la sintonía de esta noche. Así que damos gracias al Señor por permitirnos salir al aire nuevamente, hermanos. Damos gracias al Señor por su misericordia. Damos gracias al Señor también por su amable sintonía. Y vamos a orar en la presencia del Señor en esta hora. Vamos a hacer una oración. Vamos a clamar a Dios, vamos a pedirle a Él su bendición, su respaldo, su gracia en esta hora de la noche, para que sea Él el que venga a bendecir nuestras vidas y que, bueno, nosotros seamos motivo de bendición también, podamos dar de gracia lo que Dios nos ha dado de gracia a cada uno de nosotros. Así que le convido a orar en la presencia del Señor.

Amado Dios y Padre eterno, en esta hora estamos en tu presencia. A través de nuestro Señor y Salvador Jesucristo, vamos a usted, Dios mío, Señor, dándole gracias por la oportunidad que usted nos da hoy nuevamente poder salir al aire con este programa, mi Señor. Dándole las gracias, Señor, porque usted ha sido bueno con cada uno de nosotros. En este día que ya, Dios mío, Señor, está acabando, usted ha estado con nosotros en todo momento, mi Señor, desde el momento en que nos levantamos en la mañana, en todo lo que hacemos, en las actividades que uno tiene, las hermanas, los hermanos, usted ha estado ahí, Señor, dando libramiento, abriendo puertas, fortaleciendo. Ha estado su mano bendita con cada uno de nosotros hasta ahora, mi Señor. Y le damos gracias por su misericordia. Le damos gracias también porque usted nos permite en esta hora tener un espacio donde nos podemos reunir con los hermanos y poder fortalecernos juntos a través de la palabra, a través de la oración también que vamos a realizar después con todos los hermanos también, clamando, levantando un altar de oración. Creemos que esta noche, Señor, usted nos ha de bendecir como cada momento en que buscamos su rostro, Señor, ya sea en la iglesia, cuando buscamos su rostro, vamos a congregarnos a través de la oración también en la intimidad de los hermanos acá en sus hogares, a través del programa. Usted siempre nos bendice, usted siempre, Dios mío, se glorifica a través de su glorioso Espíritu Santo. Oh, mi Señor, a través de su Espíritu Santo, vaya tocando, Señor, los corazones, vaya entregando bendición, Dios mío, a todos los que están en sintonía. Vaya entregando, mi Señor, aquellas sanidades que el pueblo necesita, Señor. Vaya entregando, mi Señor, aquellas fuerzas, aquel que no tiene, aquel que ya se le agotó su fuerza y no puede seguir avanzando, que en esta noche sea fortalecido en el nombre de Jesús. Que usted, Dios mío, envíe sus ángeles para entregar bendición a todos los hermanos. Nos ponemos, Señor, en tus manos en esta noche. Y a usted le damos toda la gloria, toda la alabanza, toda la adoración. En el nombre de Jesús. Amén y amén.

Dios bendiga a todos mis amados hermanos. Gracia y paz para cada uno de los hermanos. Reciban toda la dulce paz de nuestro Señor y Salvador Jesucristo en esta hora de la noche, siendo ya las 23 horas con 12 minutos acá en la región metropolitana. Acá estamos lanzando este programa, esta transmisión radial acá desde la comuna de Curacaví. Así que desde acá mandamos los cordiales saludos, la paz del Señor a todo el pueblo del Señor en sintonía. Los hermanos que están en sintonía, las hermanas, que el Señor les bendiga grandemente en esta hora de la noche. Gloria al Señor. Dios bendiga al pueblo del Señor. Mire, aquí tengo un pancito de vida, un texto bíblico que quiero compartir con cada uno de los hermanos. Está en Isaías capítulo 26. Versículo 3 de la palabra del Señor. Tú guardarás en completa paz a aquel cuyo pensamiento en ti persevera, porque en ti ha confiado. Tú guardarás en completa paz a aquel cuyo pensamiento en ti persevera, porque en ti ha confiado. Gloria al Señor. Nuestra confianza, como dice la palabra del Señor, tiene que estar solamente en nuestro Señor y Salvador Jesucristo. Y cuando confiamos en el Señor, hay una quietud espiritual, hay una paz, hay algo que nos hace, ¿verdad?, a través del Espíritu, entender que Dios tiene el control de todas las cosas. Y muchas veces, ¿verdad?, cuando está todo difícil, cuando hay muchos problemas, muchas dificultades, temores, inseguridades, tantas cosas, ¿verdad?, que uno siente, que uno vive. Pero dice la palabra del Señor que los que confían en el Señor tendrán paz en su interior, porque ellos van a entender a través del Espíritu que el Señor está tomando el control de todas las cosas. Así que tomemos esta palabra del Señor y atesoremos la verdad en nuestro corazón. Dice, tú guardarás en completa paz a aquel cuyo pensamiento en ti persevera, porque en ti ha confiado. Gloria al Señor. Bendito sea su santo nombre para siempre. Gloria al Señor Jesús. Queremos enviar saludos también para nuestros hermanos de la congregación de la Iglesia Pentecostal del Poder de Dios. A todos los hermanos, que el Señor les bendiga. Ya estamos con mucha fe, con mucha expectativa, ¿verdad?, para este día domingo, poder estar reuniéndonos allá, ¿verdad?, en el salón que Dios preparó. Damos gracias al Señor porque Él se está glorificando, porque Él está obrando. Así que ya vamos a estar también dando la dirección, vamos a estar dando el horario del culto del día domingo. Así que estamos contentos, hermanos, porque Dios está haciendo su obra en cada uno de nosotros.

Gloria al Señor. Ya nos estamos preparando entonces para con nuestro pastor Hugo poder estar acá elevando un clamor en la presencia del Señor. Vamos a estar orando a Dios, vamos a estar clamando en la presencia del Señor. Así que nuestras peticiones de oración nuevamente las vamos a presentar ahí en la presencia de Dios. Vamos a perseverar ahí pidiendo a Dios la victoria, la respuesta, creyendo que Dios nos va a dar. Gloria al Señor, como dice el salmista, escucho Jehová mi oración y está atento a la voz de mis ruegos. En el día de mi angustia te llamaré porque tú me respondes. Gloria al Señor, gloria a Dios para siempre. Así que las peticiones de oración que usted tenga, hermano y hermana, ahí la puede ser, ¿verdad? Saber para que a través del canal de YouTube, a través de la, también de la página radiopentecostal.cl, puede dar a conocer la petición de oración para poder estar orando también a su favor, pidiendo a Dios el milagro, la sanidad, la bendición para el hermano, para aquella persona que necesite la bendición del Señor.

este día domingo, Dios mediante, estaremos congregándonos allá también en nuestro nuevo salón, que vamos a estar dando la dirección exacta para a los hermanos, ¿verdad?, que todavía no tienen muy claro dónde es el lugar. El horario también vamos a estar dándolo en esta hora. Y también para aquella hermana, aquella persona que a lo mejor también quiere acompañarnos, ¿verdad?, en los cultos, participar también junto a nosotros de los cultos. Vamos a estar dando la dirección y también vamos a estar dando el horario de culto para este domingo, Dios mediante. Gloria al Señor. Los hermanos, damos gracias a Dios también porque los hermanos se han esforzado de una u otra manera para poder, ¿verdad?, hacer el dinero para poder ya comenzar los cultos. Aún nos falta todavía una cantidad, pero creemos en nuestro Señor que Él va a abrir la puerta, que Él va a proveer, porque entendemos que Él es nuestro proveedor. Jehová Jiré, Jehová proveerá, ¿verdad? Es nuestro proveedor. Y esto es para la obra del Señor, es para que nosotros tengamos un lugar donde podamos alabar el nombre del Señor, donde podamos participar de la Santa Cena, donde podamos orar juntos, aprender de la palabra del Señor, proclamar también, ¿verdad?, bendición de Dios a través de los cultos, cultos de liberación, de sanidad, para que el poder de Dios también ahí se glorifique. El Señor pueda ahí estar haciendo cosas grandes en nuestras vidas, ¿verdad? Y también en aquellas personas que pueden también asistir a la iglesia, aquellos que tienen necesidad. Creemos que Dios es grande para bendecir, para hacer cosas grandes. Así que damos gracias al Señor también por cada uno de los hermanos de la congregación que se ha esforzado, ¿verdad?, por entregar su ofrenda para así de esta manera poder enterar, ¿verdad?, esa suma que necesitamos para ya comenzar los cultos, que van a ser los días domingos y también los días viernes. Pero vamos a comenzar con el domingo 4, Dios mediante. Así que, iglesia del Señor, hermanos que están en sintonía, esté atento ahí porque vamos a estar, ¿verdad?, dando exactamente la dirección para este día domingo estar congregado en el santo nombre de nuestro Señor y Salvador Jesucristo. Y sabemos que donde están los hermanos juntos en armonía, Él ahí derrama bendición, Él ahí derrama cosas grandes, bendición y vida eterna en nuestras vidas.

Gloria al Señor. Salmos capítulo 9, versículo 10 de la palabra del Señor dice así de la siguiente manera: en ti confiarán los que conocen tu nombre, por cuanto tú, oh Señor, no desamparaste a los que te buscaron. En ti confiarán los que conocen tu nombre, el santo nombre de nuestro Señor y Salvador Jesucristo, nuestro Salvador. Por cuanto tú, oh Señor, no desamparaste a los que te buscaron. Gloria al Señor. Y es una gran verdad. Dios jamás nos ha desamparado. Cada vez que la iglesia busca el rostro del Señor, Dios se manifiesta. Cada vez que la iglesia del Señor busca su rostro a través de la oración, se congrega, ora a Dios, Dios le responde, Dios ahí está, ¿verdad? Amparando su vida y entregando la bendición que los hermanos necesitan. Él nunca nos ha desamparado, como dice la palabra del Señor. Los que buscan a Dios encuentran al Señor. Por eso que la palabra del Señor dice: buscad al Señor mientras Él pueda ser hallado. Gloria al Señor. Así que damos gracias a Dios, hermanos. Todo este texto de la palabra del Señor es para fortalecer nuestra fe, para que con nuestra fe fortalecida podamos ir al clamor con todos los hermanos. Gloria al Señor.

5 minutos. Damos también la bienvenida a nuestros hermanitos que están ingresando a la sintonía. Hermanos, reciban la paz del Señor Jesucristo. Fuerza firme y adelante. Vamos adelante con las fuerzas del Señor. Gloria al Señor. Los hermanos que están ingresando por el canal de YouTube, que Dios les bendiga. Aquellos que están también ingresando acá a la programación de La Voz de la Salvación a través de la página www.radiopentecostal.cl. Que Dios bendiga a nuestros hermanos también. Saludos para la región metropolitana y sus alrededores. Saludos también para los hermanos de regiones, el norte de nuestro país, sur de nuestro país, y también allá donde están llegando estas ondas radiales fuera del país. La paz del Señor Jesús, iglesia, que el Señor nos bendiga a todos en esta noche de programación radial. Gloria al Señor.

Bien, Iglesia del Señor, que está en sintonía, vamos a estar acá ahora dando la dirección, vamos a especificar bien, ¿verdad?, la dirección de nuestro local. Para los hermanos y las hermanas que nos han preguntado también por interno, ¿verdad?, la dirección de la iglesia. Así que las hermanas, atentas ahora, los hermanos también, ahí si tienen un lápiz, ¿verdad?, o donde registrar, anotar. En esta hora la dirección de la iglesia. Bueno, está ubicada en Paseo Bulnes 147. Ahí está el salón. Paseo Bulnes 147, esquina Tarapacá. Paseo Bulnes 147, esquina Tarapacá. A una cuadra de la calle Nathaniel Cox y también a una cuadra de Alameda. Ahí hay bastante locomoción. También está el metro La Moneda, cerquita ahí. Bueno, esto está acá en Paseo Bulnes 147. Anote, Paseo Bulnes número 147, esquina Tarapacá. A una cuadra de la calle Nathaniel Cox y también a una cuadra de Alameda. Gloria al Señor. Y el lugar que el nombre que le hemos denominado a donde nos vamos a reunir es Aposento Alto. Gloria al Señor. Así que este día domingo, Dios mediante, el culto comienza a las 19 horas, 7 de la tarde. A las 7 de la tarde vamos a estar dando comienzo al culto. Los hermanos obreros, obreras, cooperadores, denominado a donde nos vamos a reunir es Aposento Alto. Gloria al Señor. Así que este día domingo, Dios mediante, el culto comienza a las 19 horas, 7 de la tarde. A las 7 de la tarde vamos a estar dando comienzo

sí que se echa mucho de menos a los hermanos, el abrazo, ¿verdad?, de ellos, orar junto, alabar el nombre del Señor junto, eso se extraña. Se necesita, ¿verdad?, estar con los hermanos juntos en armonía, como dice la palabra del Señor. Y se extraña, gloria al Señor. Pero sabemos que ya pronto vamos a estar reunidos todos. Y este día domingo esté orando, hermana, esté orando, hermano, por ese día, para que cuando nos comencemos a reunir podamos ver también la gloria del Señor en los cultos, podamos sentir su presencia, podamos ver el respaldo de Dios. Y que el Espíritu Santo fluya ahí en los cultos, se mueva, toque, levante, fortalezca, haga cosas lindas, gloria al Señor. Esa es mi fe, hermanos y hermanas. Yo sé que usted también tiene ese pensamiento, ese sentir, ¿verdad?, en el Espíritu, de que Dios bendiga a la congregación, que Dios bendiga al ministerio y que Dios bendiga los cultos. Sea de mucha bendición para cada uno de nosotros. Así que reiteramos la dirección: Paseo Bulnes, número 147, esquina Tarapacá, a una cuadra de Nathaniel Cox y también a una cuadra de Alameda. Está muy cerquita el metro Moneda y hay mucha locomoción, mucha locomoción. Así que, hermanos y hermanas, les esperamos a todos ustedes, Dios mediante, este día domingo, gloria al Señor. Y el culto comienza a las 19:07 de la tarde. Ya también más adelante vamos a estar reiterando este aviso de la obra del Señor, que es importante, ¿verdad? Y también alguna consulta, alguna duda, alguna inquietud, usted también la puede hacer saber para que podamos nosotros aclararle todas las cosas y así, ¿verdad?, que todo sea motivo de mucha bendición.

poderoso es el Señor. Dios bendiga a nuestros hermanos. Damos gloria y honra a nuestro Señor y Salvador Jesucristo. Como dice su palabra, no a nosotros, iglesia, sino que a Dios sea dada toda la gloria, todo el honor, toda la pleitesía, toda la alabanza sea al único y sabio Dios, nuestro Señor y Salvador Jesucristo, al cual nos debemos, nuestro Salvador, el que nos salvó, el que nos dio vida eterna, el que nos ha hecho sus hijos, gloria al Señor. Y es una gran bendición, es un regalo de Dios. Gloria al Señor, así que somos hijos agradecidos, gloria al Señor, y que esperamos en el Señor que siempre esté esa gratitud en nuestros labios, iglesia, que siempre esté esa gratitud de parte de nosotros hacia Dios por lo que Él ha hecho en nuestras vidas y lo que Él hace cada día también en nuestras vidas. Como dice su palabra, que cada día nosotros vamos creciendo en la gracia y en la sabiduría de Dios, que tenemos que llegar, ¿verdad?, a la altura del varón perfecto que es Jesucristo, y con la ayuda del Espíritu Santo vamos a seguir adelante, con la ayuda del Espíritu Santo vamos a buscarle, con la ayuda del Espíritu Santo nos vamos a congregar, iglesia, con la ayuda del Espíritu Santo vamos a guardar su palabra, le vamos a ser fiel. Gloria al Señor, porque no es solamente con nuestras fuerzas, sino que con las fuerzas de Dios. Gloria al Señor. Así que, iglesia, firme y adelante, que la bendición ya viene.

Gloria al Señor Jesús, gloria al Señor. Dios bendiga a los oyentes en esta hora de la noche. La paz del Señor Jesucristo, iglesia que está en sintonía. Reciban toda la paz del Señor, hermanos que se están añadiendo a la sintonía. Gloria al Señor, que estas ondas radiales vayan con bendición para su hogar, hermana. Para su hogar, hermano, que esta programación radial y la oración que vamos a estar realizando, ese altar de oración que se va a estar levantando en el nombre de Jesús, ya a pocos minutos, pueda el Señor ahí mover su mano, pueda enviar sus ángeles celestiales, que dice la palabra del Señor que están, ¿verdad?, a disposición de los hijos de Dios. Los ángeles del Señor, que son espíritus ministradores, ¿verdad?, que están a la disposición de los hijos de Dios y llevan bendición para la iglesia. Gloria al Señor. Y esto es por fe, iglesia, creer, ¿verdad?, a lo que Dios hace. Él hace como Él quiere, Él se mueve como Él quiere. Él no tiene límites, no tiene barreras. Él tiene todo el poder para alcanzar la vida de la persona y bendecirla. Y cambiar todas las cosas, como dice su palabra, que en Cristo Jesús todas las cosas son hechas nuevas. Y cuando Dios llega a un lugar a través de la palabra del Señor, y en esta hora podemos decir a través también del programa, a través de las ondas radiales, que vayan con bendición de Dios, Dios ahí se glorifica. Y creemos que Dios lo está haciendo en nuestras vidas, en nuestros hogares, en nuestras familias. Gloria al Señor.

Gloria al Señor, gloria a Dios para siempre. Y a todas nuestras hermanas que han mandado peticiones de oración en este tiempo a través de la radio, hermanos también que han pedido oración, hermanas que han pedido oración, fuerza hermana, fuerza hermano, que siga orando, siga clamando al Señor, sígale creyendo al Señor. No desanime, gloria al Señor, muchas veces viene, ¿verdad?, el desánimo, muchas veces ya cuando no llega la bendición no queremos pedir, ¿verdad?, ya más, porque queremos que llegue pronto la bendición, pero Dios nos dice que tenemos que seguir perseverando, seguir insistiendo, como la viuda que insistía con ese juez injusto hasta que recibió la respuesta a lo que ella necesitaba. Así que Dios nos dé fe, ¿verdad?, que el Señor nos aumente nuestra fe, que nos ayude a ser perseverante, a creerle siempre al Señor y a su palabra por sobre todas las cosas. Así que hermano, usted que tiene una petición grande en la presencia del Señor, siga adelante creyendo, no desanime, que ya viene la bendición. Gloria al Señor. Hermano, usted también que tiene una petición de oración por su hijo, por su hija, por su matrimonio, por su hogar, siga creyendo al Señor. Dios dará la victoria. Gloria al Señor.

Bien, hermanos y hermanas que están en sintonía, gloria al Señor, ya vamos a estar comenzando el ministerio de oración de este día jueves, primero de octubre, gloria al Señor, ya nos quedan pocos minutos para terminar este día y ya comenzar un nuevo día de vida, ya un nuevo fin de semana también podemos decir, así que queremos comenzar en oración, queremos encomendar nuestras vidas a Dios. Nuestro hogar, queremos encomendárselo a Dios, nuestro caminar, ¿verdad? Nuestro levantar, nuestro acostar. Queremos encomendar nuestra vida completa al Señor. Que Él esté involucrado en todas las cosas, en todas las áreas de nuestra vida. Y Él siempre lo ha querido así. Y nosotros debemos, ¿verdad?, de involucrar a Dios en todas las áreas de nuestra vida. Queremos encomendar toda nuestra vida en la presencia del Señor. Gloria al Señor. Cada día trae su propio mal, como dice su palabra. El día de mañana es incierto para cada uno de nosotros. No sabemos qué nos depara, ¿verdad? Mas si Dios sabe todas las cosas, gloria al Señor. Así que, hermanos, vamos a prepararnos. Ya está acá nuestro pastor Hugo, que estará tomando este lugar. Y vamos a estar levantando este altar de oración. Con la fuerza del Señor, iglesia, Él nos va a fortalecer, nos va a ayudar para clamar en su presencia. Así que quede en sintonía ya para comenzar el ministerio de la oración.

gloria al Señor. Doy gracias al Señor por otro día más que Él nos concede, ¿verdad? De poder estar saliendo al aire para poder orar con todos ustedes, hermanos queridos. Hay muchas peticiones de oración, mucho por qué orar, mucho por qué interceder. Así que nos preparamos ya para doblar nuestras rodillas, donde usted esté, en su casa, quizá en su trabajo, en algún lugar. Busque ahí un lugar especial, ¿verdad? Que usted tenga para poder estar clamando en la presencia del Señor. Vamos a estar orando ahora. Y ya después de la oración, alguna información, alguna visita también de la obra del Señor. Así que le habla a su hermano en Cristo, Pastor Hugo. Ya nos vamos ahora a orar en la presencia de nuestro amado Señor y Salvador Jesucristo.

Adoramos al Señor, gloria, gloria, gloria a Dios, gloria, gloria, gloria a su nombre, Dios poderoso, santo, santo, santo, santo es su nombre, alabado sea su nombre, Señor, alabado sea su nombre, exaltado sea su nombre, glorificado sea su nombre, Dios todopoderoso, santo, santo, santo, santo es su nombre, Dios todopoderoso. Toda la tierra está llena de tu gloria, Señor. Glorificado y exaltado sea su nombre. Aleluya, Señor. Gloria a Dios. Gloria, gloria a su nombre, Padre eterno. Santo eres, Señor. Santo es tu nombre. Tú eres bueno, Señor. Tú eres bueno, Dios mío. Y para siempre tu misericordia. Oh, Dios poderoso. Dios eterno. Va derramando en esta hora tu gracia, Señor, para orar con mi hermano, mi hermana, para orar, Señor, con los amigos, la familia que pueda estar sintonizando, familiares nuestros, familiares de mis hermanos, mis hermanas, Señor. Quizás, Señor, no saben cómo orar. Tu palabra dice que no sabemos muchas veces cómo orar, Señor. Mas tu Espíritu Santo nos ayuda en esta debilidad, Padre querido. Por eso unge, Señor, nuestra vida. Unge nuestra vida, unge nuestra salud, Padre Santo. Unge a mi hermana, a mi hermano, Señor, que quizá está ahí adolorido de alguna enfermedad, algún accidente, algún problema que pueda tener en su cuerpo, en esta hora, sea un malestar, Padre Santo. O quizá una debilidad espiritual que no le permita orar, Señor. Que no le permita doblar sus rodillas unos minutos para estar en su presencia, Padre querido. Derrama sobre ella y sobre él, Dios mío, fortaleza. Derrama tu gracia divina, Señor. Derrama, Dios mío, tu Espíritu Santo en cada hermana, en cada hermano. Aquellos, Dios mío, que quizá están caídos, cabizbajo, desanimado, debilitado, Señor, sin ánimo, Padre, va fortaleciendo, Señor, va fortaleciendo esas rodillas, Señor, va fortaleciendo esos brazos que han caído de la adoración, de la alabanza, va ungiendo a su hijo, Señor, va ungiendo a su hija en esta hora, Espíritu Santo, en el nombre de nuestro Señor Jesucristo, Padre, va ungiendo a nuestros familiares, que están en la sintonía, nuestros amigos también, Señor, en cada lugar, en cada comuna, en cada región, incluso otro lugar fuera de nuestro país, Señor, donde alcancen estas ondas radiales, Padre.

cobertura especial, Padre, para transmitir la oración, reprendiendo toda artimaña del diablo, Señor, los demonios, los espíritus inmundos, Señor, echando por tierra toda obra maligna, Padre, que se levanta, Dios mío, contra tu obra. Oh Señor, porque tu palabra dice que nosotros no ignoramos las maquinaciones, las artimañas malignas, Señor. Dios poderoso, va quemando, Dios mío, toda obra del diablo que quiera empañar tu gloria en esta hora. Que quiera, Dios mío, en esta hora, Dios mío, resistir a esta oración, Padre Santo, estorbar a mi hermana. Estorbar a mi hermano, Señor, que quiere orar, Dios mío. Dale fuerza, Señor amado. Dale fuerza a mi hermana, a mi hermano, Señor. Dale gracia, Dios mío, para orar. Para acompañarnos en la oración, Señor. Para acompañar a mi hermana que está orando. Gracias le doy por aquellos, Señor, hombres y mujeres fieles, Señor, que están ahí orando, clamando cada día en tu presencia, y también que nos ayudan en estos clamores, Señor, de la medianoche, fortaleciendo, derramando su gracia divina, Señor. Oh, santo, santo, santo es su nombre. Santo, santo es su nombre, Señor. Dios poderoso, Dios maravilloso, visita a tu pueblo, Señor. Visita nuestras vidas, Dios mío. Va visitándonos, Señor, tenga misericordia. Va visitando, Dios mío, los hogares, las familias, Señor. Oh, Padre Santo, Dios amado, tengo familiares, Señor, que están sufriendo enfermedades, que están sufriendo grande pena, tristeza, Señor, en sus corazones. Quizá mi hermano, Señor, tiene familia también, Señor, que está sufriendo, Dios mío. Queremos orar primeramente por ellos, Señor. Queremos orar, Dios mío, por todos ellos en esta hora, Padre. Va derramando tu gracia, Dios poderoso. Va derramando, derramando tu presencia, Señor, en cada hermano, en cada hermana, para orar, para clamar, para interceder, Dios mío, por sus familiares, por sus seres queridos, Señor, para que no queden desprovistos de tu gracia y de tu presencia, Señor, aleluya. Oh, gloria a Dios, gloria, gloria.

pilar, Señor. Protégelos, Dios mío, en el nombre de Jesús de Nazaret. Te pido, Dios mío, por la familia de mi hermano que está clamando, por sus tíos, por sus familiares, Señor amado, cercanos, lejanos, quizás fuera del país, Señor amado, que no se encuentren desprovistos de tu protección y de tu gracia divina, Señor. Que tú los alcance, Dios mío, para salvación. Salva, Dios mío, a nuestros familiares. Salva sus almas, Señor Dios Todopoderoso. Va tocando en mi padre, en mi madre, en mis hermanos. Toca, Dios mío, en mis pequeños sobrinos, sobrinos, Señor. Va tocando en ellos, en mis cuidados, Señor amado. Toca, bendice. Bendice la familia de mi hermana. Bendice la familia, Señor, de mi hermano, que está orando en esta hora también. Por su padre, por su familia, su esposo, por su hijo o su hija, Señor, o sus padres queridos. Clamo, Señor, por mis tíos, Señor. Clamo por ellos que están enfermos, Señor amado. Clamo, Señor, por aquellos que están sufriendo. Mi tío Dago, Señor, Dios poderoso, te ruego, Señor, que lo llenes de tu paz, de tu misericordia y de tu gracia divina, Señor. Bendice a Felipe, también su hijo, que es mi primo también. Así oro, Padre Santo, humildemente en tu presencia, por mi familia, por la familia de mi hermano. Llénalos, Señor, de paz en sus corazones, te lo ruego. Acompáñalos, Señor, en este duelo, Dios mío, en esta pérdida.

riqueza, ni la gente, nadie, Señor, podrá suplir esa pérdida. Más, Señor, tu Espíritu Santo, si puedes, Señor, aplacar la tristeza, aplacar

familia, de mi hermano que sufre, Señor, de aquellos que están sufriendo en esta hora también, Señor, enfermedades de muerte, Señor, que quizás le invade, Dios mío, el miedo en el corazón en esta hora. Padre, va visitando a los enfermos, va visitando en esta hora a los que están en los hospitales. Visita a nuestra hermana Claudia Toledo, Señor, visita.

Señor, toda parálisis. En el poderoso nombre de Jesucristo, Señor, toca, Dios mío, toca a cada hermano, a cada hermana. Va tocando a Máximo, Señor, este pequeñito, Dios mío, que sufrió el accidente, Señor, esa caída terrible.

maravilloso que usted operó en él, ese gran libramiento, este pequeño, Señor amado, tan pequeño, Señor, guárdalo, levántalo para gloria y honor de tu santo nombre, Señor. Toca a toda la familia, su padre, mi hermana Roxana, su esposo, sus hijos, familia.

intercediendo por familiares, por amigos, por conocidos, Señor. Confirma, Dios mío, las peticiones de oración que ella tiene en tu presencia.

de todo tipo como ser humano. Necesitamos salud, Dios mío. Necesitamos fuerza, cobertura, poder, economía también, Señor. ¿Cuántos sufren deudas? No saben qué hacer, Dios poderoso. Abra puertas para ellos, para ellas, Señor, porque tú eres bueno, Señor.

Dios mío, la Patagonia, allá en Coyhaique, a nuestro pastor Iván, campañas de oración profunda que están realizando. Ayúdale, Señor, dale fuerza y la victoria, Señor, a toda la iglesia, a los que quieren orar, clamar, mas no tienen fuerza. Úngelos con tu poder, Señor. Unge a mi hermana que no tiene fuerza para congregarse, para alabar su nombre, más te ama, Señor. Te aman, Dios mío. Desátalos, Señor. Rompe toda cadena maligna, Señor amado. Toda ventaja que toman los demonios en contra de sus hijos, Señor, va reprendiendo ahora. Va quemando ahora, Señor. Va quemando, Dios mío.

consume a tus enemigos, consume, Dios mío, las obras malignas de tus enemigos y enemigos de la gente, enemigos de la iglesia, esos demonios, brujerías, Señor, hechicerías, maldiciones de todo tipo, Padre. Va quemando, va reprendiendo, Dios mío, de los hogares, Señor, toda maldición, toda miseria, todo espíritu, Señor, que divide los hogares, que divide matrimonios, Señor, que quita, Dios mío, la paz, la bonanza, la comunión familiar. Va quemando, Señor, va quemando ahora, Dios poderoso. Quema, Señor, quema. Manda fuego, Señor Jesucristo. Manda fuego, Dios mío. Atormenta esos demonios, Señor, que están atormentando a la gente con toda clase, Dios mío, de obras malignas, enfermedades, Señor. Miseria, Dios mío.

estos demonios, Señor, que se levanta contra mi hermano, mi hermana, que se levanta contra su familia, sus seres queridos, Señor. Va reprendiendo, va reprendiendo, ciertos demonios tan vencidos por la

maravillas, Señor amado. Confirma, Señor, confirma la victoria. Confirma, Dios mío, tu poder, tu gracia sobre nuestras vidas, Señor, en esta hora, Padre. Confirma, confirma tu presencia, Espíritu Santo de Dios. Espíritu Santo de Dios, vaya a tocar, Dios mío, a su pueblo. Toque nuestras vidas por misericordia y llénanos de ti. Llénenos de su poder, de su presencia, de su amor, de su misericordia, de su gracia. Unge a mi hermano, Dios mío. Úngelo con poder, úngelo con salud. Rejuvenece.

dice tu palabra en oración. Aún lo más mínimo, Señor, llevarlo en la oración, porque somos totalmente dependientes de usted, Señor.

Dios mío, aleluya. Opera este mayor milagro de la salvación del alma, Señor, aleluya. Oh Señor, más pedimos, Señor, sanidad. Pedimos liberación, resurrección de muerto, Dios mío. Pedimos, Señor, en esta hora, conforme a tu voluntad, Dios mío, para que se cumpla lo dicho por el profeta Isaías, que el mismo Señor tomó nuestra enfermedad, nuestra dolencia.

puedes hacerlo. Solo tú, Dios mío, solo usted puede hacerlo, Señor. Hacer milagros, maravillas, Señor, para gloria de su nombre, gloria del Padre, gloria del Hijo, gloria del Espíritu Santo, Señor.

en el nombre de Jesús de Nazaret. Dios mío, confirma estos milagros, Señor. Confirma, Señor, quema ese dolor de cabeza, Dios mío. Oh, Señor, ese dolor en el cerebro, Dios mío, va reprendiendo ahora en el nombre de Jesús de Nazaret, Padre. Oh, Señor, toca los intestinos dañados, inflamados, úlceras, Señor, internas en el estómago, en el esófago. Va sanando, Señor, va sanando la gastritis, va sanando el reflujo, va sanando, pero un milagro, Señor. Aquellos que sufren reflujo, Señor, opera un milagro ahí, Dios mío. Opera milagros, Señor, milagros, milagros. Oh, Señor, nada de eso podemos comprar con dinero, Señor. Nada podemos ofrecerle a usted. Solamente, Señor, nuestra dependencia, nuestra humilde fe que usted nos ha dado para orar en tu presencia, Señor.

sanidades, prodigios, señales y maravillas, Señor, para gloria y honor de su santo nombre. Vaya confirmando milagros en estas oraciones, vaya confirmando sanidades, liberaciones, Señor, en estas oraciones que estamos realizando con los hermanos, con las hermanas, familiares nuestros, amigos. Cada día, Señor, se unan más, Señor, a orar y a clamarlos uno por los otros. Dios poderoso, le agradecemos,

Padre, gracias Hijo, gracias Espíritu Santo de Dios. Amén, amén y amén, mi Señor.

Bien, queridos hermanos, son las 0:20. Estamos transmitiendo desde Santiago de Chile, específicamente de la comuna de Curacaví. Damos gracias al Señor que nos ha dado cobertura, ¿verdad? Que ha permitido que esta señal pueda salir al aire. Hemos tenido muchos problemas, pero seguimos avanzando por la gracia del Señor. Así que damos gracias al Señor. Amén. Así que gracias a todos mis hermanos queridos que nos acompañan en la oración, que quizá llega un poquito más tarde a la oración, va a estar ahí con nosotros apoyando la oración, porque es importante, ¿verdad? Apoyar las oraciones. No estamos simplemente un ministerio, sino que somos varios hermanos de otras iglesias, congregaciones, que queremos sacar adelante la oración, la intercesión. Solamente la estamos llevando nosotros, pero estamos orando todos. La palabra de Dios dice, donde dos o tres se pongan de acuerdo, solamente dos o tres se pongan de acuerdo en la tierra, ¿verdad? Conforme a la voluntad del Señor, por supuesto, será hecho por nuestro Señor. Todo lo que le pidamos al Señor. Así que todas nuestras peticiones, las más mínimas, sean presentadas delante del Señor. No importa cuán pequeño sea, en algún momento de la oración, en algún momento de su día, pídale al Señor. Necesita que el Señor le sea un dolor de cabeza, pídale al Señor con confianza. No tenga vergüenza de pedirle. Él es su Padre, Él es Rey, pero también Él es su Padre. Y todo se lo estamos pidiendo en el nombre de su Hijo. Lo más pequeño necesita trabajo, pídale al Señor. Esto no es doctrina de prosperidad y ese tipo de cosas, ¿verdad? Tergiversada. Es lo que cada persona necesita. Pídale al Padre, pídale al Señor, descanse en Él. Necesita algo, pídaselo al Señor. Eso es depender completamente del Señor. Eso es vivir también por fe. Porque mañana necesitamos, podemos tener trabajo, pero mañana necesitamos salud. Necesitamos que nuestros corazones sigan latiendo. Necesitamos movernos. Entonces eso es fe. Y aunque quizá algún hermano, alguna hermana esté postrado en silla de ruedas, no pueda caminar, la presencia del Señor está ahí sobre ellos, le está fortaleciendo de una manera sobrenatural, de una manera que nadie puede entender. Por eso dice, mi paso dejo, toda bendición que viene del cielo, toda la gracia, la gloria, mi paso dejo, mas yo no la doy como el mundo la da. El mundo no puede dar paz directamente en el corazón de nadie. ¿Me entiendes? Hay personas que sufren, pero cuando viene la paz de Cristo, están como fortalecidos, siguen adelante, ¿verdad? Dios les hace seguir avanzando, seguir creyendo. ¿Cuántas personas sufren grande dolor en su corazón? Yo creo que una de las cosas peores, más grandes, es perder un familiar, un ser querido, una persona que amamos tanto, ¿verdad? Pero el Señor es poderoso. El Señor, ¿verdad? Sabe todo esto, cómo solucionarlo, cómo colocar la paz. Así que nuestra oración es esa, que Dios vaya supliendo en cada persona. Yo tengo familiares, tíos, que han sufrido una pérdida muy fuerte, para mí también, muy dolorosa. Yo lo único que sé, muchas veces no sé hablar, porque a veces las palabras son tan pocas, tan pequeñas que podemos dar. Podemos hablar muchas cosas, hermosas incluso, y bíblicas, pero el que se puede meter dentro del corazón de cada persona es el Espíritu Santo. La tercera persona de la Trinidad de Dios es la persona del Espíritu Santo. Por la oración nuestra, por esa oración profunda que nosotros realizamos de corazón, Señor, yo no sé qué puedo hacer, no sé qué palabra entregar. Yo sé que muchas veces Dios pone palabras muy lindas en nuestra boca, claro que sí, pero le pedimos, Señor, tu Espíritu Santo toque, alcance mi familia, mis seres queridos, mi amigo, vecinos. Hace poco me encontré unos vecinos, ¿verdad? Que el Señor los sacó de un ruco que vivía por acá en Curacaví, donde se mojaban. Fuimos una vez con mi hijo, compartimos ahí en un ruco, todo mojado, en una carpa, y tomamos once con ellos, y estaban tan contentos, ¿verdad? Ellos tenían sus vicios, y aún así pudimos compartir con ellos, y le pedimos a Dios su misericordia. Ahora ya no están más ahí, porque Dios abrió otra puerta. Ahora ellos tienen un lugar, se les ha concedido un lugar. Y ellos siempre dicen, gracias a aquel día que usted nos llevó una palabra. ¿Ves? Podemos llevar una palabra, pero también podemos orar. Y la oración es eficaz, es poderosa. ¿Ven? Así que eso es hermoso, son testimonios maravillosos de lo que Dios hace. La oración es importante, sigamos orando, sigamos clamando a Dios. Usted que está buscando algo especial, un don, usted a lo mejor un hijo de Dios y quiere un don de milagros, pídaselo al Señor. Sé que estamos en el último tiempo, sé que estamos en las partes más difíciles, la incredulidad, todo, pero no cese de pedirle al Señor, que en cualquier momento Dios le va a sorprender. En cualquier momento la gloria va a caer de una forma que el diablo va a quedar avergonzado.
en las congregaciones donde se está pidiendo, orando por unción, por gracia, por el Espíritu Santo, sin duda que Dios va a sorprender antes que Cristo arrebate la iglesia. La iglesia que viene a buscar el Señor, usted ya lo sabe, es una iglesia gloriosa. Una iglesia poderosa es la que va a venir a buscar al Señor. Y el Señor está realizando esto en todos los corazones de todos sus siervos y sus siervas, levantando. Así que ánimo, queridos hermanos. Ánimo, querida mi hermana, que usted está ahí enferma, dolorida, desahuciada por la medicina, pero no de Dios, no de nuestro Padre querido. Sigamos clamando, sigamos orando, sigamos creyendo. Su misericordia es inmensa, amén. Nos separamos, voy a escuchar una linda alabanza y ya vuelvo con unos avisitos. Por supuesto que vamos a dejar más música para aquellos que están con su audífono en su casa. A veces yo me voy a acostar y me quedo con mi audífono escuchando la programación, que después se apaga forma automática, y ahí yo sigo escuchando y a veces me quedo dormido así. Así que, hermano querido, 0:26. Dios bendiga a todos los que tienen que levantarse muy temprano a trabajar. Dele Dios, le dé fuerza y le dé gracia a todos ustedes. Amén. Nos separamos un minutito, una alabanza, y volvemos ya con las palabras y avisos finales de la obra del Señor.

Santiago 4:7. Someteos pues a Dios, resistid al diablo y huirá de vosotros. La palabra resistid, antistemi, significa confrontación, resistencia. Entonces, no retrocedas, no negocies. La batalla ya comenzó, la escritura lo dice claro, resistid y huirá. No es tiempo de huir, es tiempo de pararse firme. Cuando la oscuridad avance, cuando la presión aumente, cuando todo parezca caer, ahí es donde se levanta el verdadero creyente. No con miedo, sino con autoridad. No con duda, sino con convicción. Hoy no es un día cualquiera, es un día de guerra espiritual. No estás solo. El Señor respalda a los que permanecen firmes. Resiste. Mantente en pie. No cedas. Porque cuando tú resistes, el enemigo huye. Este es el momento. Esta es la hora. Párate firme y pelea. Dios está contigo de guerra espiritual. No estás solo. El Señor respalda a los que permanecen firmes. Resiste. Mantente en pie. No cedas. Porque cuando tú resistes, el enemigo huye. Este es el

aunque está más ocupadita ahora, ¿verdad? Con mi nietecita Anita, con Huguito, ¿verdad? Pequeñito, ahí chiquitito, ¿verdad? Mi hermana mía también esperando a Sofía muy pronto, ¿verdad? Ya estaremos con ella también. Así que gracias a Dios por todas estas bendiciones maravillosas que el Señor nos da. Así que doy gracias a Dios por ustedes, queridos hermanos, que están en la sintonía. Un abrazo a los que dejaron sus saluditos. Los voy a dar de nuevo. Nuestro hermano Moisés, diácono Moisés, estuvo saludando por nuestro canal de YouTube. Bendiciones y la paz del Señor Jesús. Ahí está el saludo del diácono Moisés Aredo. Bendiga a toda la familia. Mi hermanita Claudia Silva, ahí también presente. Dios les bendiga. Orando por la salud. Sí, estamos orando. Usted está orando y muchos, yo sé que muchos hermanos de diferentes iglesias están orando. Estamos unidos en este clamor por la victoria. Así que Dios les bendiga y seguimos clamando por el milagro. Mi hermanita Paulette también. Bendito Dios de gloria. Y sea el Señor sanando también a mi suegra Claudia Silva. Y opera el Señor el milagro en su vida. Por la llaga de Cristo somos sanados. Jehová Rafa es su nombre, Jehová. Nuestro sanador, Jehová Rafa. Dios bendiga a nuestra hermana Paulette. Firme adelante, fuerza, ánimo. Dios bendiga a toda su familia. A Samuelito también, por supuesto. Querido hermano Álvaro Avilés, desde Coyhaique, un abrazo para mi hermano. Fuerza, ánimo. Saludo a toda la familia, mi hermanito. Un gran saludo a mi amigo Pastor Iván Navarrete. Su esposa hermana Marisa. A todos sus hijos, a toda la familia. Un abrazo para todos ustedes. Dios les bendiga grandemente. Mi querido hermano diácono Danilo Riveros también saludando, muchas bendiciones y la paz de nuestro Dios a cada hermano en sintonía. Ahí está el saludito a nuestro hermano para todos, ¿verdad? Todos los que están en la sintonía. Dios bendiga a nuestros hermanos que están conectados también por www.radiopentecostal.cl o pastorhugocáceres.cl. Le puse pastorhugocáceres.cl que es más fácil, ¿verdad? También lo puede ubicar la radio. La radio está funcionando en el día, colocando algunas lindas músicas, canciones. Vamos a estar colocando alabanza, prédica a nuestra congregación, mensajes también de otros siervos del Señor. Así que puede estar sintonizándolo de día y esperando las 23 horas, donde ya estamos saliendo al aire, ¿verdad? En las oraciones cada día. Ahí también hay unos videos, también predicaciones, nuestro pastor Iván, alguna alabanza linda, nuestro hermano Rodrigo Espinosa. Bueno, y usted puede estar navegando, dejar sus peticiones de oración también. También sale la dirección de nuestro nuevo lugar. Aquí estamos todavía como peregrinos extranjeros. Yo sé que Dios nos va a dar la victoria, ¿verdad? Ya vamos a tener un lugar propio. Quizás me digo propio en el sentido que podamos desarrollar todos los días actividades para el Señor. Pero damos gracias que podemos ya a partir de este día domingo congregarnos por acá, por Santiago. Y también comenzaremos los viernes y los domingos. Y este día viernes ha sido entregado a los evangelistas, a los cooperadores, a los diáconos, porque es un viernes de liberación y de sanidad. Así que esos viernes son viernes de ayuno, viernes de oración, para Dios estar operando sanidad, liberación, gran victoria. Así que son todos los viernes a partir de las 7 de la tarde. Ya el salón está abierto, usted puede entrar y estar orando, ¿verdad? Unos 30 minutos clamando la presencia del Señor y gozándose con la alabanza y por supuesto esperar la oración de victoria. Los días domingos también desde las 7 de la tarde nos estamos congregando. Ya este domingo con la ayuda del Señor tengo fe de que vamos a lograr, ¿verdad? Nuestros compromisos económicos para poder llevar mañana, si Dios quiere. Que si mañana queremos llevar ya todo el equipo y colocar todo, ver el sonido para grabar, también para poder también transmitirle a nuestros hermanos, ¿verdad? Que quieren escuchar la palabra del Señor, que está con una enfermedad, pueda llegar ahí, ¿verdad? Escuchar la palabra del Señor en su casa. Así que tenemos fe, tenemos ánimo, sé que Dios va a responder. Gracias a mis hermanos que están colaborando, especialmente en nuestra congregación. Gracias a todos ustedes, a los que no pueden también, pero están orando. Muchas gracias, queridos hermanos. Este domingo de unción con aceite, ungimiento con aceite santo, ese aceite de oliva, ese aceite tan rico ese olor, ¿verdad? Que yo me acuerdo en mi congregación había un olor a aceite de oliva tan grande, impregnado. En la iglesia se usaba mucho el ungimiento con aceite. Se ungía los enfermos, todas las personas salían a ungirse. Muchas personas llevaban fotografías, otros llevaban pañitos, otros llevaban ropa de personas que estaban en el hospital enfermas.

ungíamos con fe y ellos después llevan a su casa y muchos recibieron grandes milagros por la fe. Es hermoso la fe, pero hoy se lucha tanto contra la fe, el diablo lucha tanto contra la fe. Pero bueno, estamos en el tiempo final. Pero este domingo vamos a estar ungiendo con aceite, predicando la palabra del Señor. Vamos a estar cantando, vamos a estar alabando, adorando. Le hemos denominado a ese salón que el Señor nos dio el aposento alto. Porque usted va a entrar y usted va a subir, se va a encontrar. No hay complejidad para acá, para allá. No hay nadie más ahí. Vamos a estar solos, un salón muy lindo. Hay dos salones que podemos utilizarlo. Dos baños. Todo está muy bien. Harta luz, todo bonito, ¿verdad? Así que damos gracias al Señor. Hay una cocina para después, quizás algún hermano que tomase un tecito, un café antes de partir a sus casas. Todo eso lindo lo ha preparado el Señor. Damos gracias al Señor. Ya Dios va a preparar otra cosa más grande, no sabemos. Capaz venga el arrebatamiento de la iglesia y eso es lo más importante. Así que están convidados para este día domingo, desde las 7 en adelante, los obreros. Atención, obreros. Ayúdenos a estar, ¿verdad? Ahí ordenando todo bonito. Llega a las 6 de la tarde. Podemos estar a las 6 de la tarde ya ahí. ¿Dónde? Paseo Bulnes 147. Está en la página de nosotros. Ahí está también el plano. Paseo Bulnes, un lugar muy transitado porque es la continuidad de La Moneda, donde está esa enorme bandera, hermosa bandera chilena, nuestra nación. Usted simplemente atraviesa y se encuentra ahí, ¿verdad? Con Paseo Bulnes. Está ahí mismo la calle Nathaniel Cox. Está a una cuadra solamente el metro Moneda, línea 1. A una cuadra de Alameda General Velázquez. Y con la calle Tarapacá. O sea, está muy cerquita la Alameda. Un lugar muy, muy concurrido. Así que no podemos meter bulla, no hay problema. Puede estacionar en el estacionamiento privado de abajo. Puede estacionar a la vuelta, al otro lado. Hay harta vigilancia, así que vaya con mucha confianza. Vaya confiando en Dios de todas maneras, por supuesto. Amén. Así que le convidamos. Le convidamos por amor a Dios. No falte fuerza, se acompañe, no sea parte de todo este trabajo que estamos realizando. Usted en su congregación, apoya a los pastores, a los siervos. Inténtelo, vaya. Los que no pueden por alguna dolencia, enfermedad, después participe de los cultos a través de las programaciones, pueda recibir también la palabra del Señor. Eso, queridos hermanos, no sé qué otra cosita me queda. Dios bendiga a todos los que están en sintonía. Un abrazo nuevamente a los que están por la radio, a los que están por el canal de YouTube. Nuevecito el canal de YouTube, comenzamos todos de nuevo con la ayuda del Señor. Amén. Bien, queridos hermanos, me estoy despidiendo. Hoy mediante, vea Dios mediante, a las 23 horas, nuevamente estamos en vivo. Pueden sintonizar la radio antes con alabanzas lindas. Pero a las 23 horas nos reunimos. No sabemos qué va a pasar. No sabemos qué palabra Dios va a provocar. Qué cosa vamos a estar realizando. Así vamos a estar orando con ustedes. Sigamos orando por sanidad, por liberación, por victoria. Por mucha bendición para toda la familia. Amén. Así que un abrazo que nos tuvo con ustedes mi esposa, la hermana Fabiola, y quien está ahora hablando con ustedes, su hermano en Cristo, Pastor Hugo Casio. Un abrazo, les amamos, un abrazo a mis tíos, mis tías, mis papitos, mi familia, mi hermano, mis sobrinitos, mis vecinos. Un abrazo a todos los que están aquí también en mi casa, cerca de este lugar. Para mi suegra, un abrazo, hermana Inés, para todos. Un gran, gran abrazo, hermanos amados, les amamos en el Señor. Fuerza. Fuerza un poquito más, porque Cristo viene pronto. Y aunque vengan 10 años, maravilloso, amén. Así que Dios le bendiga. La paz del Señor Jesús, la paz del Señor Jesucristo.

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1: Éxodo capítulo 31, verso 3. Y lo he llenado del Espíritu de Dios, en sabiduría, en inteligencia, en ciencia y en todo arte. Dios no solo te llamó, también te equipó. No solo te salvó, te diseñó con propósito. Desde el principio, Dios puso su Espíritu sobre hombres comunes y los llenó de sabiduría, inteligencia y capacidad. Les dio manos que construyen, mentes que diseñan, ojos que ven lo que otros no ven. No eran ángeles, eran hombres con oficio. Pero cuando el Espíritu de Dios vino sobre ellos, lo ordinario se volvió extraordinario. El que trabajaba madera empezó a edificar para la gloria de Dios. El que manejaba metales empezó a formar lo sagrado. El que gobernaba lo hacía con justicia divina. Escucha esto, Dios no solo unge púlpitos, Dios unge habilidades. No solo llama pastores, levanta constructores, músicos, administradores, creadores, porque el reino de Dios no se sostiene solo con palabras, sino con hombres y mujeres llenos del Espíritu Santo que trabajan con excelencia. Y aquí está la pregunta que confronta. Si Dios te dio talentos, ¿por qué los estás enterrando? Si Dios te dio capacidad, ¿por qué no la estás perfeccionando? Porque el mismo Dios que dio el llamado, también dio la habilidad. Y lo que Él te entregó, no fue para esconderlo, fue para manifestarlo. El mayor desperdicio no es no tener talento, es tenerlo y no usarlo. Hoy no es un mensaje, es una activación. Lo que Dios puso en tus manos es tiempo de usarlo. Porque cuando el Espíritu de Dios toca tu vida, tu trabajo deja de ser común y se convierte en propósito eterno. La palabra no es teoría, vívela.

pero recibiréis poder cuando haya venido sobre vosotros el Espíritu Santo. Y me seréis testigos en Jerusalén, Judea, Samaria y hasta lo último de la tierra.

ayudado, amén. ¿A cuánto el Señor le ha ayudado? ¿A cuánto el Señor le ha fortalecido? Gloria a Dios. ¿A cuánto el Señor lo ha sanado? Gloria a Dios para siempre. O sea, somos deudores, amén. Gloria a Dios para siempre. Pero vamos a adorar a Dios. Vamos a glorificar su santo nombre aquí en esta tarde, amén. Junto con los hermanos, acá que están en la alabanza, amén. Así que cantamos al Señor, la oportunidad lo tienen los hermanos para alabar y bendecir el nombre del Señor.

0: Los aplausos son espontáneos para Dios. Los aplausos son espontáneos. La adoración, la gloria a Dios, los aleluya, son espontáneos.
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adoramos, Señor. Le damos la alabanza a usted, Señor, en esta noche. A Él sea la gloria, a Él sea la alabanza. A Él le cantamos, a Él le adoramos. Amén. Cantamos para el Señor, nos gozamos en la presencia del Señor. La oportunidad lo tienen los hermanos para alabar a Dios.

gloria son de Dios. Adoramos a Dios. Levante su manito hacia los cielos y démosle toda la gloria a Dios. Gloria a Dios. Gloria a Dios. Gloria a Dios. Aleluya. Y las palmas para el Señor. Las palmas glorifican al Señor. En esta tarde, en esta noche. Gloria, gloria, gloria, gloria.

0: el Señor, iglesia. Gloria a Dios, aleluya. Santo es el Señor. Gloria a Dios, gloria a Dios. Si empezamos a orar, este lugar tiembla. Gloria a Dios para siempre. Hablaremos nueva lengua. Gloria a Dios para siempre. Amén. Gloria sea al Señor. Tome su asiento, iglesia. Dice la Biblia.
1: Jeremías 30:11. Porque yo estoy contigo para salvarte, dice Jehová, y destruiré a todas las naciones, entre las cuales te esparcí, pero a ti no te destruiré, sino que te castigaré con justicia. De ninguna manera te dejaré sin castigo. Versículo 17. Mas yo haré venir sanidad para ti, y sanaré tus heridas, dice Jehová, porque desechada te llamaron, diciendo, esta es Sión, de la que nadie se acuerda. No, Dios no ha terminado con Israel, aunque el mundo crea que fue desechado. Aunque la historia parezca decir lo contrario, la Escritura declara algo distinto. ¿Ha desechado Dios a su pueblo? En ninguna manera. Hay un misterio oculto a los ojos humanos, la soberanía de Dios, un endurecimiento parcial en favor de la humanidad, un tiempo de espera, pero viene un día de angustia, de dolor, de aflicción, un día donde todo lo que es falso caerá, donde la seguridad humana se quebrará, y en medio del fuego, en medio del dolor, cuando la esperanza se esfume, Dios salvará un remanente. No por fuerza, no por política, no por nación, sino por revelación. Mirarán al que traspasaron, y al que rechazaron lo reconocerán como su Salvador. Y el Mesías que ignoraron será el Rey que adorarán. Porque los dones y el llamamiento de Dios son irrevocables, y lo que Dios prometió lo cumplirá. No será el fin de Israel, será su salvación. Y cuando ese día llegue, el mundo entero e Israel sabrá que Jesucristo es el Señor.

levante su mano al cielo. Él está aquí en medio de nosotros. Amén. 9 meses que la gente ha pasado, que el pueblo de Dios ha pasado proceso. Amén. Pero vive Jehová que vamos a cruzar el Jordán. Vive Jehová que el Señor nos dará la vida.

0: Jesús, aleluya, gloria, gloria, gloria, gloria, gloria, gloria, gloria, gloria, gloria, gloria a Dios. Te adoramos, Señor. Bendecido sea el Señor. Gloria a Dios para siempre. Bendito.
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0: Gloria a Dios. Saludo a toda la iglesia del Señor en el nombre de nuestro Señor Jesucristo. Que la paz del Señor sea con todos ustedes. Amén. Gloria a Dios. Pedí esta oportunidad a mis hermanos para alabar el nombre de nuestro Padre Celestial, junto con mi hermana Fabiola y el coro. Amén. Gloria a Dios. Aleluya. Invito a mis hermanos que se pongan de pie y poder gozarnos en la alabanza del Señor. Gloria a Dios. Gloria.
1: Con la palma de una mano se hace.

0: gloria sea para nuestro Dios Todopoderoso. Gloria a Dios, gloria a Dios, gloria a Dios, gloria a Dios.
1: Aleluya. Amén. El Señor, gloria.

gloria. Denle un aplauso fuerte a la gloria de Dios.

levántate en tus manos y dile: Señor, gracias por tu sacrificio en la cruz.

aplauso al Señor en esta mañana. Te alabamos y te bendecimos, Señor, porque digno eres. Porque digno eres de recibir toda la honra, toda la gloria y todo el honor. Te bendecimos, Señor Jesús. Te adoramos, Señor Jesús. Aleluya, aleluya, aleluya. Santo y digno eres, Señor. Gloria a Dios para siempre. La palabra del Señor dice en el Salmo 26, capítulo 26, versículo 8. Oh Señor, yo amo la habitación de tu casa y el lugar donde habita tu gloria. Y es importante que no es solo decirle a Dios que amamos ese lugar, sino saber entrar a esa habitación. Saber entrar a esa habitación. No como nosotros pensamos, sino como la Biblia lo establece. Por las puertas con alabanza y acción de gracia. Y la alabanza se demuestra, se expresa. Y por eso este canto decía mis labios. Si estás con tu boca cerrada, posiblemente estás en otra cosa, pero no alabando, porque la alabanza es expresión. Hay que expresar, hay que declarar. La Biblia habla de estar de pie, la Biblia habla de levantar las manos, de batir las manos. Todo esto que hacemos es bíblico. Todo esto tiene Biblia de fondo. Cuando nosotros levantamos nuestras manos al Señor, posiblemente no estamos repitiendo.

siguiendo el patrón de alguien que nos queda al frente, sino que conocemos que a Él levantamos nuestras manos. Y que si los árboles baten sus manos, porque yo tengo mis brazos cruzados. Y que si los árboles a esta hora están junto con el viento, exaltando a Dios, alabando, bendiciendo a Dios, hoy día y noche no paran de adorar y de bendecir y de exaltar. Señor, la habitación de tu casa he amado, el lugar donde está tu gloria, pero entre

0: porque somos su tabernáculo, porque el incienso hoy en día sale de adentro de nosotros, más que canto, más que palabra, corazones, corazones enamorados de la presencia de Dios. Te adoramos
1: día y noche, su incienso delante.
0: Vamos, dígaselo, Señor.

tú eres santo. Nos sumergimos en tu presencia, Señor. Nos sumergimos, Señor. Nos sumergimos, Señor, en tu presencia. Te adoramos, Espíritu de Dios. Te adoramos, Espíritu Santo de Dios. Aleluya, aleluya, aleluya. Oh, mi alma te adora, Jesús. Oh, mi alma te adora. Aplaude sobre tu cabeza, Rey. Aplaude sobre tu cabeza. Aleluya. Oración cantada. Cantamos al Señor. Cante y ore a la vez. Venimos por más de tu presencia, Señor. Aleluya.

contemplarte, Señor. Contemplar la hermosura de tu santidad y reconocer que tú eres Dios. Aleluya, aleluya. Te adoramos, Señor.

Es tu amor, Señor, que nos sostiene. Es tu amor, Señor, que nos levanta. Y aplaudimos a tu amor, Jesús. Aleluya. Aleluya.

Se pasea en la serena.

fortaleza mía, en Él confiaré. Mi escudo y la fuerza de mi salvación, mi alto refugio. Invocaré a Jehová, quien es digno de ser alabado, y seré salvo de mis enemigos. Gloria a Dios para siempre. Así que vamos a alabar todos juntos al Señor, mis hermanos, con lo que el coro tenga preparado. Alabamos al Señor.

Pero tenemos que orar, gloria al Señor, por todas esas peticiones de oración. Amén. Así que quizás muchos de ustedes han recibido también peticiones de oración, personas que se le han acercado, hermano, ore por mí. Hemos orado, pero hay que seguir orando por ellos, para que Dios siga derramando sanidad, liberación. Y vamos a orar también por nuestra hermana Ibis, también, que está enferma, está con delicado de salud. Así que vamos a orar por todas esas peticiones y por todas las peticiones que hemos recibido ahí en las campañas evangelísticas, ahí en Alameda con General Velázquez. Amén. Así que si usted tiene una petición en su corazón que le ha llegado a usted, ore también en esta hora. Vamos a presentarlas todas juntos delante de la presencia de Dios, para que Dios siga obrando, para que Dios se siga moviendo poderosamente. Vamos a orar, mi hermano y mi hermana, en esta hora. Gloria, gloria, gloria, gloria, gloria, gloria, ante de su presencia, Señor, presentando, Dios mío, todas esas peticiones de oración, Señor, que han llegado, Padre mío, Señor, que nos han pedido, Dios mío, para orar, Señor. Cuántas personas, Dios mío, Padre de la gloria, oh Dios mío, Señor, encadenadas a la drogadicción, encadenadas al alcoholismo, Padre todopoderoso, Señor. Cuántas personas, Dios mío, con obras de hechicería, con obras de brujería en sus cuerpos, Señor. Cuántas personas, Dios mío, con espíritu de suicidio, Señor amado, oh Dios todopoderoso, Señor, oh Dios mío, así como dijo Pedro, ¿a quién iremos, Dios mío, si solamente usted tiene palabras de vida eterna, Señor? Oh Dios mío, en esta hora, Padre, las presentamos delante de usted, Señor. Oh Dios mío, Padre de la gloria, envía fuego de tu trono, oh Dios mío, fuego de tu trono, Señor, y quema, Dios mío, toda